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0: Las 0 horas.
1: 19 minutos.
0: 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Ningún arrepentimiento te salvará de la maldición de tu alma. Vivirás acosada por las demandas de tu corazón y tu cuerpo te echará en cara el goce y la dicha que le privaste. 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

Esta canción rock tiene uno de los riffs más famosos de la historia del rock mundial. Titula Smoke on the Water. Humo sobre el agua es una canción del grupo de hard rock británico Deep Purple. Lanzada el año 1972, es reconocida por ese riff central, probablemente uno de los más famosos, tocado por Richie Blackmore con una guitarra.

Fender Stratocaster que se ha convertido en uno de los más famosos de toda la historia. Es también conocida su versión en directo del álbum Made in Japan en 1972. La revista Rolling Stones ubicó la canción en el puesto 434 en un listado de las 500 mejores canciones de todos los tiempos y en el puesto número 1 en el listado de las 50 mejores canciones heavies de la historia. La canción cuenta la historia del incendio del casino de Montreux el 4 de diciembre de 1971 durante un concierto de Frank Zappa, cuando una persona del público arrojó una bengala hacia el techo del escenario y se incendió el lugar que precisamente era el sitio de donde iba a empezar a grabar Deep Purple al día siguiente.

Esta banda que llega desde Entre Ríos le hizo la canción a Trinidad Tobago, uno de los 13 países que forman la América Insular, Antillas o Islas del Caribe, uno de los 35 del continente americano. Su capital es Puerto España, su ciudad más poblada, Chaguanas. Y esta banda, Mantra, le hizo esta canción.

Este señor es Raúl Padovani. Esta canción venía un doble single, Una noche excepcional en el lado A y Estoy loco, loco, loco en el lado B, con Jorge López Ruiz y su orquesta, de la autoría de David Reisman y Leonardo Simons, grabado el año 1971. Para leer ese Víctor en formato vinil, 7 pulgadas, 33 revoluciones por minuto. Las grandes canciones, los grandes éxitos de todos los tiempos aquí, en Páginas del Alma.

qué gran recuerdo. ¿De qué tiempo? Estamos escuchando esta canción de Los Rebeldes del Rock, Muévanse Todos, titula. Publicado el 6 de mayo de 1964. Un garaje rock que recordamos aquí en Páginas del Alma.

Esta canción la traen los moros. Por favor, dime que sí titula. Gracias por compartir con nosotros los grandes éxitos de todos los tiempos de los años 60, 70 y 80. Qué grandes éxitos de aquellos maravillosos años 60, 70 y 80.

esta banda. Esta es la banda de Fevers. Llega desde Brasil, una banda de rock pop formada en Río de Janeiro el año 1964, asociada con John Gard. Tuvo un gran éxito en la segunda mitad de los 60 y principios de los 70, llegando a consagrarse en los 80 con el estreno de telenovelas Elas por Elas y Guerra de Dos Sexos. El grupo permanece en plena actividad hasta el día de hoy. La canción que escuchábamos viene del álbum Solo Tú Me Haces Feliz, grabado el año 1977.

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Este señor quiso soltar a la historia, no solo como actor y comediante, sino también como uno de los grandes de la música. Eddie Murphy, Party All The Time, canción grabada originalmente el año 1985, incluida en su primer álbum musical y el tercer álbum de estudio, fue compuesto y producido por Rick James, quien además participa en los coros, y por Kevin Johnson. Fue su único y mayor éxito en su carrera musical, lanzado como sencillo el 23 de septiembre de 1985. Alcanzó la segunda posición en el Billboard Hot 100, superado en aquella semana por Say You, Say Me de Lionel Richie. La canción cuenta una desgarradora historia desde la perspectiva de un amante afligido, retratado en primera persona por Eddie Murphy. Comienza por cuestionar, quizá retóricamente, por qué la mujer con la que está actualmente en una relación amorosa quería causarle un dolor emocional.

Esta banda argentina de rock formada originalmente en Buenos Aires en 1982 por Gustavo Cerati en la voz y guitarra, Héctor Zeta Bosio en el bajo y Charlie Alberti en la batería, considerada por la crítica especializada como una de las más importantes, popular e influyente de las bandas en español. Los grandes Soda Stereo, aquí en Páginas del Alma. Recordando, repasando las grandes canciones de los 80.

sinfonía de los 80. Se escribía esta canción para ser grabada a principios de los 90. Mujer Amante, una de las canciones más famosas de la banda argentina de hard rock Rata Blanca, los lanzó a la fama masiva en Argentina y los llevó a recorrer toda América y parte de Europa. Aquí en Páginas del Alma, los recuerdos maravillosos. De aquellos años inolvidables.

¡Qué tema más maravilloso! Los Ángeles del Infierno, con esa magia y sentimiento que siempre le pusieron a todas sus baladas. Los solos de Robert Álvarez transportan a otra dimensión. Pensando en ti, Los Ángeles del Infierno, en Páginas del Alma.

es la banda Duncan Du, grupo musical español de rock originario de San Sebastián, formado el 4 de agosto de 1984 tras la fusión de los principales integrantes de los grupos Aristogatos y los Dalton.

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0: Qué linda canción. Un abrazo enorme a toda la gente linda que nos escucha. Quiero saludar a Harold, a la doctora Cynthia Escobar, que nos pidieron esta canción tan linda, maravillosa, editada y grabada el año 1984.

Esta canción titula Hoy quiero confesarme. Isabel Pantoja. Hemos llegado al final del programa. Gracias por compartir con nosotros los recuerdos maravillosos de los años 60, 70 y 80. Soy Julio Miguel Torrico Albino. El reencuentro, el próximo programa, si acaso Dios lo permite y así lo quiere. Un abrazo, que Dios los bendiga.

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recuerdan cómo bailaban estas canciones. Say Rock and Roll. Es un clásico fundamental del rock and roll, lanzado originalmente por Big Joe Turner en 1954, compuesta por Jesse Stone. La canción, cargada de referencias sexuales, sugerentes y ritmos blues, fue popularizada masivamente por Bill Haley y sus Cometas.

unos programas atrás difundimos esta misma canción por Rubén Matos. Valeria desde La Plata nos escribió y nos dice: tienen de cenizas la canción. Disculpas a Valeria que no la complacimos de inmediato. Claro que sí, aquí está la banda Cenizas desde la Argentina. Buenas noches, queridos conejos. Y esta otra también es de la agrupación Cenizas.

recuerdos maravillosos y más recuerdos aquí en Páginas del Alma. Tenemos entre manos este sencillo, el forro, alrededor el nombre de Farlafon, al interior el disco de vinil con el color verde al medio, cenizas, Salta Pequeña Langosta, grabada y lanzada al mercado el año 1972. ¡Qué recuerdos maravillosos! Y si de recuerdos hablamos, esta canción hizo saltar, hizo bailar en el desfile más importante de las grandes canciones.

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No dejes para mañana lo que puedas hacer hoy. Los proverbios que trae esta canción del género rock latino, punk, soul. Este tema, este rock de Katunga, grabado el año 1973, Mira para arriba, mira para abajo. Un éxito total. Jaja. Sociedad Anónima.

a mediados de los 70. Esta canción reventaba todas las fiestas setenteras. El Hipo de Perico, Sociedad Anónima. Quiero mandar un saludo especial a Fabio Espinosa, vocalista y director de Sociedad Anónima, gran amigo nuestro. Esta es otra de las canciones de Sociedad Anónima. Aquí en Páginas del Alma, el desfile de las grandes canciones.

qué recuerdos maravillosos. ¿Cuántos saltaron? Si ella te arruina la fiesta, déjala parar. Es cabeza dura, dice la canción. Gracias por abordar este viaje en la máquina del tiempo a través de Páginas del Alma. El desfile de las grandes canciones. Nos encontramos con tantas canciones lindas para bailar, para saltar, para disfrutar. Es Páginas del Alma.

Este es el bichito del amor. Es la banda Cascabel. Un éxito total de 1974 para el sello Parnaso, aquí en Páginas del Alma, recordando las grandes canciones, los grandes éxitos y todo lo que hemos vivido en la década de los 60, de los 70 y también de los 80. Estamos en el viaje sonoro maravilloso, aquellos años.

es rock de los 70s. El beat, el pop. Abracadabra. Ay, qué cosa esa muchacha. Con Raúl Parentela y su orquesta aquí en Páginas del Alma, recordando las mejores canciones, nuestros grupos, nuestros artistas. Y qué lindo recordar junto a toda la familia. Canciones que nunca pasarán de moda, que arrancarán un suspiro cuando se escuchan las primeras notas como esta canción. ¿Quién es

un incendio en el casino de Montreux, Suiza, el 4 de diciembre de 1971 fue la semilla de una de las canciones más famosas de la historia del rock, Deep Purple. Se encontraban en la ciudad de Suiza a punto de comenzar la grabación de su disco Machine Head cuando una bengala lanzada en un concierto de la banda de Frank Zappa incendió el edificio. La banda de rock británica observó todo desde la habitación de su hotel e ideó el estribillo Smoke on the Water, humo sobre el lago Genove. Este es uno de los más grandes clásicos de todos los tiempos. Aquí en Páginas del Alma, el desfile de los grandes.

Este señor José Luis Rodríguez, el Puma, versionó esta canción a su estilo en pop el año 1980 y desde esa fecha se hizo conocida mundialmente. El tema originalmente fue creado por el músico y compositor folclórico venezolano César Ávila, que la interpretó en las décadas de los 50 y 60, pero definitivamente el Puma logró ponerle su toque personal y hacerla tan famosa que se proyecta hasta nuestros días.

Que despierta un zumbido en el aire, un punto en la niebla, un perfil, una sombra, una pausa, una espera. 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

A lo largo de la historia de la música se han escrito numerosas canciones que buscan presentar una aproximación acerca de lo que es el amor. Un sinfín de letras se han encargado de abordar numerosas facetas del amor y sus derivados. Esta canción habla enteramente de este sentimiento en sus dos facetas. En la primera parte de la canción se concentra en presentar el nacimiento del amor. Un momento en el que todo parece maravilloso e idílico. Llega para cambiar la vida de quienes lo experimentan. Se palpa, se siente y hay quien puede verlo. Y hace que te despiertes y pienses en él. En la segunda parte de la misma se presenta la contraparte, el desamor. De la misma manera en que apareció en las estrofas anteriores, la lírica se encarga de presentar a través de comparaciones y símiles la faceta negativa del amor. Ahora se le ve como algo agonizante o algo que cuesta trabajo mantener vivo por más que se intente lograrlo.

Gracias por escribirnos al muro de Páginas del Alma. Esta canción nos pidieron insistentemente desde hace varias semanas. A Margarita Vergara Orioste, gracias por escribirnos. Saludamos también a Felipe Zambrana, Mamani, a Willy Gilamita, Graciela Ramírez Ramírez, Guadalupe Lora Ríos, Lourdes Cueto, Boris Achaval, Luisa Rodríguez, Dora Parra, Eloya Paza, Alcides Ricardo, desde Concordia, Argentina, Miguel Jiménez Aguirre, Jesús Roberto Valda Navarro, Melanie Saavedra, Oscar Cruz, Grover Ronald, Tito Janco, a Juan Carlos Carvajal en los Estados Unidos, a Edgardo Almeida en Artigas, Uruguay. A todos los que nos escribieron, muchísimas gracias. Hemos llegado al final del programa. Linda música, lindos éxitos, grandes recuerdos en la memoria, en el corazón con estas canciones. Les habló Julio Miguel Torrico Albino. Hasta el próximo programa. Un abrazo. Que Dios los bendiga.

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1: Uno de los grandes temas icónicos de la historia de la música, Mi Gran Noche. El gran Rafael. El tema alude a un joven dispuesto a disfrutar de la vida nocturna y a encontrar el amor. El tema original en lengua francesa, publicado en 1966, se tradujo en varios idiomas, entre ellos el español. Con la letra de Jorge Córdova, Rafael de León rehizo la letra para la versión de Rafael, que además contó con arreglos de Manuel Alejandro. Se publicó el año 1967, cosechando un enorme éxito en su momento, incluyéndose en el long play que contenía la banda sonora de la película Digan lo que digan. Aquí en Páginas del Alma.

Este señor es Giampiero Anelli, conocido como Drupi, cantante italiano, nació el 10 de agosto de 1947, teniendo su consagración total con esta canción, Piccola e Fragili, grabada el año 1975.

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2: Este señor es Fuad Jorge Yuri Olivera. El gran Leonardo Favio.
0: Ojitos.
2: Extraordinario cantante y compositor, así como reconocido internacionalmente en sus facetas de actor y cineasta. Leonardo Favio era un artista completo y a carta cabal. Nació el 28 de mayo de 1938 en la provincia argentina de Mendoza, hijo de un trotamundo sirio, Jorge Yuri Atratz, apodado el Turco, que los abandonó a él y a su madre muy pronto. Ella era actriz, guionista, productora de teleteatros, Manuela Olivera Garcés, que usaba el seudónimo de Laura Favio. De ahí, el nombre artístico de Leonardo, adoptando lo de Favio por el nombre artístico de la madre.

Un debut totalmente icónico e influyente. Esta es la banda The Byrds, un grupo de cantantes de folk, Roger McGuinn, David Crosby y Jim Clare, que se habían vuelto locos tras la película Hardest Night de los grandes Beatles. Esta es la canción más icónica de esta banda, un sonido que influiría a los propios Beatles y se extendería mucho más allá de su época, Mr. Tambourine, en el desfile más importante de las grandes canciones, de los grandes artistas.

New. Over and Over, canción grabada por Frank Sinatra en 1967, se basa en una composición de Bert Kemper. Apareció por primera vez en el álbum de 1967 de Frank Sinatra y fue lanzada como sencillo ese mismo año.

¿Cuántos años tiene esta canción? Lanzada en 1958 por la discográfica del Fire Records, alcanzó la posición 2 en la tabla del año siguiente de la Billboard Hot 100, convirtiéndolo en el sencillo más alto en listas de Richie Valens. Fue escrita como un tributo a su enamorada de bachillerato, Donna Ludwig. Este es el desfile más importante de las grandes canciones. Gracias por estar con Páginas del Alma.

qué hermosa balada. Este señor es Maurice Albert, nacido como Mauricio Alberto Kaiserman en Sao Paulo el 7 de septiembre de 1951, cantautor brasileño de ascendencia austriaca, famoso por esta canción, grabada el año 1975. Esta balada llegó al top 10 en las listas estadounidenses de la Billboard en el verano de 1975. Se vendió más de 1 millón de copias y premiada con un disco de oro certificado por la RIA en noviembre de ese mismo año. Las canciones maravillosas. En el desfile más importante, aquí en Páginas del Alma. Los recuerdos eternos.

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2: Che hermosa presentación en vivo. Este señor es Giovanni Callone Mabile, conocido artísticamente como Massimo Ranieri, nacido en Borgo, Santa Lucía, Nápoles, el 3 de mayo de 1951, cantante y actor italiano. Rose Rojas, una presentación en vivo. Lo recordamos aquí en Páginas del Alma, en el desfile más importante de las grandes canciones. Qué canciones románticas. Gracias por pedírmela y por estar aquí.

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entre los grandes clásicos. Esta canción que viene titulada Margarita, el gran Elvis Presley. Aquí en Páginas del Alma. Gracias por compartir con nosotros.

Qué lindo que un esposo le escriba una canción a la esposa. Y este es uno de los grandes, uno de los más grandes mexicanos que escribió canciones lindas. María Bonita. Agustín Lara, su esposa María Félix. El grande de España, Julio Iglesias, recogió la canción en un disco dedicado a México, María Bonita. Aquí en Páginas del Alma. Este es el recuento más importante de las grandes canciones.

Este señor es Enrique Joaquín Simone, artísticamente Afric Simone, mozambiqueño, compositor, multiinstrumentalista. En 1973 lanzaba esta canción titulada Todo Pasará María. Era el corte del single que en el lado estaba Ava Hanna. Aquí en Páginas del Alma, las canciones maravillosas de todos los tiempos. Y esta es una canción, un clásico del rock latinoamericano que se proyectó a toda Latinoamérica y a todo el mundo. Los recuerdos maravillosos aquí en Páginas del Alma.

considerada la canción fundadora del rock argentino y una de las primeras más influyentes del rock en español. Compuesta en la madrugada del 2 de mayo de 1967 por Lito Nevia y Tanguito José Alberto Iglesias en el bar La Perla 11, ubicada en la esquina de las avenidas Rivadavia y Jujuy, en Buenos Aires. Este es el desfile más importante de las grandes canciones. Este tema es maravilloso. Encierra un mensaje especial con un artista que le canta a la vida, a lo social, a lo hermoso, a lo tedioso.

Este señor es León Gieco. Se convirtió en un referente de la música por sus letras de protesta, su compromiso social, su defensa de los derechos humanos y su lucha en favor de los pueblos. A veces Mi Pueblo Azul es gris, un éxito que recordamos aquí en Páginas del Alma. Gracias por compartir con nosotros estos éxitos de aquellos tiempos. Esos tiempos, la música de antes, que se siente, que se respira con nostalgia.

¡Qué canción más linda! Eres tú titula. Esta canción escrita por el compositor Juan Carlos Calderón y publicada en marzo de 1973 por esta banda española Mocedades. Fue la canción representante de España en el Festival de la Canción de Eurovisión de 1973, alcanzando el segundo puesto con 125 puntos. Por detrás del país anfitrión Luxemburgo, que obtuvo 129. Aunque no obtuvo la victoria en la actualidad, es la canción más rankeada de ese festival. Giró el mundo con mayor éxito que la primera. Alcanzó gran popularidad en Europa, América Latina y Estados Unidos, donde se hicieron varias versiones. El tema fue el número 9 en el Hot Billboard 100 y vendió 1 millón de copias en los Estados Unidos, cantado en español. Eres tú, aquí en Páginas del Alma, las canciones más lindas, más hermosas. Esta canción es bella.

0: 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Enrique Sapia Villanueva. Enrique Quique Sapia Villanueva. El gran Quique Villanueva. Es mi único deseo, titula, grabado para el sello RCA Víctor en formato vinil long play, el año 1973 en la Argentina. Es mi único deseo, una de las canciones más destacadas.
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0: Esta otra canción.
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0: También es de Quique Villanueva.
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0: Qué lindo cantaba. Qué lindos recuerdos.

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Amo. Qué linda balada del grupo británico The Beatles. Es el quinto tema del álbum A Hardest Night y se publicó como sencillo en los Estados Unidos el 20 de julio de 1964, alcanzando el puesto número 12 en la Billboard Hot 100. El lado B del sencillo fue la canción It File, aquí en Páginas del Alma. Este es el desfile de las grandes canciones.

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1: Esta es la banda Vivencia. Fue influyente dúo acústico de rock argentino y folk rock formado en Buenos Aires. El año 1972 por Eduardo Facio y Héctor Ayala. Su disco más famoso es este titulado Mi Cuarto, donde se encuentra esta canción homónima titulada Mi Cuarto en 1973, considerada un clásico del rock nacional. Otro de los grandes éxitos de este dúo Vivencia tomó notoriedad con esta canción que viene, Pupitre Marrón.

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Este señor es Georges Mayer Dahan, nacido en París el 14 de enero de 1940, fallecido en Majadahonda, España, el 3 de noviembre del 2021. Reconocido artísticamente como el gran Georges Dahan, compositor y cantante francés, este es su primer éxito en toda su carrera musical. El Casachoc, grabado el año 1969, y a partir de ahí cosechó una serie de éxitos con grandes canciones, por ejemplo, esta Paloma Blanca, aquí en Páginas del Alma. El desfile de los grandes éxitos, este es un testimonio a Georges Dahan, que nos dio tantas alegrías con sus canciones. Cantamos

del gran Lorenzo Santamaría. Qué linda canción titula Tú y Yo. La producción del gran Juan Pardo. Grabada para el sello Philips en formato vinil 7 pulgadas, 45 revoluciones por minuto. Las grandes canciones y los grandes éxitos suenan aquí en Páginas del Alma. Para llegar a ti, el mejor camino es la música. Palito Ortega.

Cuando recuerdos identifica los momentos de la vida real, de la vida hermosa que vivimos aquellos años, nos deja un mensaje de las cosas más importantes que hay que hacer para llegar a ti. Canción éxito de 1973, que la recordamos aquí en Páginas del Alma. Gracias por compartir con nosotros, gracias por ser parte de Páginas del Alma.

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1: Qué linda canción. ¿Será que lo nuestro ya terminó, los bríos? Grandes setentas que lo recordamos aquí en Páginas del Alma.

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Esta canción rock tiene uno de los riffs más famosos de la historia del rock mundial. Titula Smoke on the Water. Humo sobre el agua es una canción del grupo de hard rock británico Deep Purple, lanzada el año 1972, es reconocida por ese riff central, probablemente uno de los más famosos, tocado por Richie Blackmore con una guitarra Fender Stratocaster que se ha convertido en uno de los más famosos de toda la historia. Es también conocida su versión en directo del álbum Made in Japan en 1972. La revista Rolling Stones ubicó la canción en el puesto 434 en un listado de las 500 mejores canciones de todos los tiempos y en el puesto número 1 en el listado de las 50 mejores canciones heavies de la historia. La canción cuenta la historia del incendio del casino de Montreux el 4 de diciembre de 1971 durante un concierto de Frank Zappa, cuando una persona del público arrojó una bengala hacia el techo del escenario y se incendió el lugar que precisamente era el sitio de donde iba a empezar a grabar Deep Purple al día siguiente.

Esta banda que llega desde Entre Ríos le hizo la canción a Trinidad Tobago, uno de los 13 países que forman la América Insular, Antillas o Islas del Caribe. Uno de los 35 del continente americano. Su capital es Puerto España, su ciudad más poblada, Chaguanas. Y esta banda, Mantra, le hizo esta canción.

Este señor es Raúl Padovani. Esta canción venía en un doble single, Una noche excepcional en el lado A y Estoy loco, loco, loco en el lado B, con Jorge López Ruiz y su orquesta, de la autoría de David Reisman y Leonardo Simons, grabado el año 1971. Para leer ese Víctor en formato vinil, 7 pulgadas, 33 revoluciones por minuto. Las grandes canciones, los grandes éxitos de todos los tiempos aquí, en Páginas del Alma.

qué gran recuerdo. De qué tiempo. Estamos escuchando esta canción de Los Rebeldes del Rock, Muévanse Todos, titula. Publicado el 6 de mayo de 1964. Un garaje rock que lo recordamos aquí en Páginas del Alma.

Esta canción la traen los moros. Por favor, dime que sí titula. Gracias por compartir con nosotros los grandes éxitos de todos los tiempos de los años 60, 70 y 80. Qué grandes éxitos de aquellos maravillosos años 60, 70 y 80.

esta banda. Esta es la banda de Fevers. Llega desde Brasil, una banda de rock pop formada en Río de Janeiro el año 1964, asociada con John Gard. Tuvo un gran éxito en la segunda mitad de los 60 y principios de los 70, llegando a consagrarse en los 80 con el estreno de telenovelas Elas por Elas y Guerra de dos Sexos. El grupo permanece en plena actividad hasta el día de hoy. La canción que escuchábamos viene del álbum Solo Tú Me Haces Feliz, grabado el año 1977.

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1: El inigualable cantante Carlo Broschi, más conocido como Farinelli, recordaba siempre a su maestro de canto, que le hizo trabajar 5 años consecutivos en una sola y única hoja de música, donde se encontraban escritos todos los ejemplos imaginables de vocalización. Pero aquel trabajo tan duro y perseverante logró hacer de él el extraordinario cantante que fue, uno de los mejores de su género. Si queremos en verdad ser victoriosos en la vida cristiana, es necesario que dejemos de depender en lo que sabemos intelectualmente o en lo que sabemos hacer por nuestra propia cuenta y que aprendamos a depender completamente de Dios y de su poder. En Jesús tenemos al mejor maestro y nuestra hoja única de ruta es su palabra. Podemos ser transformados si estamos dispuestos a perseverar y trabajar duro. La Biblia dice que Dios guardará en completa paz aquel cuyo pensamiento en Él persevera, porque en Dios ha confiado.
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2: Eres precioso, Señor. Nos acercamos por la gracia de Jesucristo.

0: te adoramos, oh Señor.
1: Señor, venimos delante de ti con un corazón dispuesto, Padre, con un corazón contrito y humillado, Señor, ante tu majestad y tu presencia.

que te necesitamos, Señor. Tenemos sed de ti, Señor, del Dios vivo. Te necesitamos, Padre. En esta noche vamos a decirle al Señor: Señor, tenemos sed de ti. Dígaselo: Señor, tengo sed de ti. Necesito de ti, Señor. Necesito de tu presencia. Necesito de ti.

0: Todos hemos perdido algo alguna vez. Luis perdió su esencia por causa de las drogas.
1: Lo perdí todo. Sueños, ilusiones, ganas de vivir. Si no fuera por mi hija, yo no sé qué hubiera pasado. O sea, fue como que una mezcolanza de todo, ¿no? O sea, parte de la enfermedad de la adicción es que te da un síndrome motivacional. Entonces empecé a perder la motivación por lo que hacía.
0: El amor por su hija lo mantuvo a flote, pero fue diferente cuando conoció a Dios.
1: El amor a mi hija fue algo que me sostuvo, ¿no? Que me caía, pero me volví a levantar, pero en mis fuerzas. Y es un momento dado, si te van, pues no, te quiebras, te agotas, ya no quieres más. Y de ahí Dios fue poniendo a personas en mi vida que me empezaron a hablar de Dios de una manera como distinta. Entonces Dios empezó a trabajar en mí. Sé que literalmente por mí no es. O sea, si estoy aquí otra vez hablando, teniendo mucho más de lo que tenía antes, la verdad. Solo sé que es la mano de Dios.
0: La adicción es considerada por muchos especialistas como una enfermedad de pérdidas, no solo para la persona con problemas de adicción, sino también para la familia. Hay pérdidas económicas, se pierde la confianza, la salud emocional y física e incluso la vida. De forma general, se pierde la esperanza de un futuro mejor. La realidad es que con ayuda, esa esperanza de vida se puede recuperar. El paso más importante es rendirse, reconocer que se ha perdido el control para autogobernarse. La espiritualidad juega un papel importante durante el tratamiento. Los terapeutas lo reconocen. Entrega a Dios el control de tu vida. Ríndete. Él hará su obra en ti. Para Dios no hay nada imposible. Vive un paso a la vez.
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tanto los cielos que la tierra. Así son sus caminos, más altos que nuestros caminos, y sus pensamientos, más altos que nuestros pensamientos. Así es, mi Señor.

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Empezando la mañana de jueves, penúltimo día de la semana. Buenos días, buenos días, buenos días a todos quienes están en sintonía de Clásica 100.3. Hoy es jueves y los jueves es de latinos. Así es que estaremos escuchando y recordando canciones en nuestro idioma hasta las 9 de la mañana.

0: ¿Qué tal, amigos? Bienvenidos sean todos ustedes. Hoy es jueves, penúltimo día de la semana. ¿Cómo han estado? ¿Cómo está el amanecer el día de hoy? Sí, un clima bastante agradable, así que estaremos disfrutando de buena música y sobre todo del clima que nos favorece acá en nuestra querida Yacta. Hola, Víctor, ¿cómo estás? Víctor Chacés ya está en sintonía de la radio desde Colombia, como todos los días. Gracias por sintonizarnos.
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0: Estamos viajando por esos clásicos que tienen una historia que contar. Con esa emoción y pasión que nunca pasan de moda. El rosarino Fito Páez. 1992, desde el álbum El Amor Después del Amor. Tumbas de la Gloria. Increíble, pero cierto, ya estamos terminando la semana. Bienvenido seas, Edgar. ¿Cómo estás, Edgar, que está en sintonía de la radio? Encantados de acompañarte en esta mañana. Sí, es una mañana muy importante, muy especial. Todas las mañanas siempre tienen que ser especiales para todos nosotros. ¿Qué tal, Steven? Buen día, muy buenos días. Carlos Saavedra también está en sintonía de la radio. Buenos días, Ros. Saludos desde Oruro. Bendiciones. Mi querido Oruro, un abrazo, Oruro. Sí, hace frío, ¿no? Por allá, ¿cómo está el clima por allá en Oruro? Espero que esté, pues, ya calentando, porque a estas alturas del año ya poco a poquito el frío va, pues, disminuyendo en nuestro querido Oruro, Potosí, La Paz. Un abrazo para todos ellos. Y a propósito de tiempo, vamos a ver cómo se va a comportar el tiempo aquí en nuestra querida Yacta.
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0: Atención, Cochabamba, Bolivia, la temperatura máxima 25 grados, la mínima 11 grados. Actualmente tenemos una sensación térmica de 16 grados, el cielo estará principalmente nublado, el viento 4 kilómetros por hora y la humedad del 50%.
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0: Este grupo también es argentino. Finales de los 80 para la agrupación Heite. Todo debe suceder. Más bien, menos mal. Este es el título de la canción de esta agrupación de allá de los 80. Quienes crecieron con la música, pues sin duda alguna, recordarán esta agrupación. Qué bonito es recordar esas canciones que escuchabas en la época de tu adolescencia, de repente cuando eras niño y bueno, de repente cuando estabas joven, no sé. Siempre una canción te recuerda a una época importante de tu vida. Muchísimas gracias. Edumex, ¿cómo estás? Muy buenos días. Buenos días, ¿cómo estás? Willy Zambrana, excelente manera de comenzar el día. Gracias a Clásica 100 desde la zona norte de nuestra querida Yacta. Sí, desde Cochabamba, Bolivia. Hoy es jueves y los jueves estamos con clásicos latinos. Canciones en nuestro idioma. ¿Quieres recordar alguna canción? Házmelo saber.
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¿Cómo se pinta tu día el día de hoy? ¿Cómo está tu jueves? Ingracio, gracias por la rosita. Michael está en sintonía de la radio. Muchísimas gracias por tu comentario. Víctor Hugo, buenos días. Ya escuchando la bella radio, la bella música, nos dice: para hoy, un café con mucha gratitud. Buenos días, feliz jueves. Son las palabras. Hoy es el mensajito que nos manda José del Frutillar allá en Pacata Alta, si no me equivoco. Un abrazo para él y para todos ustedes. Gracias por sintonizarnos y estar en sintonía de la radio. Ahí también estamos en Paraguay. ¿Cómo están mis amigos en Paraguay? Vamos a escuchar canciones, de esas canciones que te despiertan emociones. Solo quédate conmigo hasta las 9 de la mañana.

0: hermosa canción. Esa canción viene desde Colombia. Los de Adentro se llaman ellos. Y la canción lleva por título Nubes Negras. 1994, desde Barranquilla, Colombia. Ahí estaban Los de Adentro. Un saludo especial para Víctor Chacés, que nos escucha precisamente allá en Colombia. Qué lindo, qué agradable es estar contigo. ¿Qué tal, Sol? Muy buenos días. Hola, Ros, nos dice Los Rodríguez, porfa. Sí, cómo no, vamos a estar con Los Rodríguez. También, de repente, alguien se le ocurre o quiere escuchar a Ricardo Arjona. Sí, por supuesto que sí. ¿A quiénes no les gusta Ricardo Arjona? Un saludo especial a Luis Fer, que está en sintonía de la radio allá en Potosí. Así que le mandamos un gran abrazo. Vamos a escuchar a Ricardo Arjona, ¿te parece? Pero luego de la breve pausa publicitaria. Así que quédate conmigo, porque este es el lugar donde lo estarás escuchando.
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0: Así estamos empezando la mañana de hoy jueves. ¿Qué tal, Iván? Muy buenos días. Iván DJ nos está sintonizando en la ciudad de La Paz, así que le mandamos un gran abrazo a La Paz. Gracias. Sí, y tenemos varias llamadas telefónicas, también mensajes más bien, y mensajes de audio que nos llegan. Me encantan los mensajes de audio. Sí, así que si te animas, puedes hacerlo tú también.
1: Coach, buenos días. Alexander desde Bogotá, Colombia. Acá en sintonía, fiel oyente. La frase, el día hace revivir la esperanza de un nuevo amanecer y los sueños abren como los pétalos de una bella flor. Rose, un feliz día y seguimos en sintonía.

0: Esta canción nació cuando tú todavía ni siquiera sabías lo que era el amor. Pero sin embargo ya lo cantabas con tanta pasión. Ella es Yuri. Esperanzas es el título de esta canción. Un saludo especial al ingeniero Diomedes que está en sintonía de la radio, a Julio César Zurita. A Liliana en Santa Cruz de la Sierra, por supuesto. Gracias, Liliana Carpenter. Sí, es Yuri, Yuri, la voz de Yuri y la canción Esperanzas. Qué hermosa canción y qué lindos recuerdos. Qué bonito es recordar, revivir emociones y pasiones a través de una sencilla canción.
1: 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Revisemos juntos la cotización del dólar hoy.
0: El Banco Central de Bolivia anuncia el dólar en 12.42.
1: Seguimos.

5 minutos más y compartimos las 8 de la mañana. Recuerda que la puntualidad es sinónimo de buena educación, así que llega puntual. A todo, pero absolutamente a todo lo agendado el día de hoy. ¿Qué tal, Luis? Está en sintonía de la radio desde Buenos Aires, Argentina, nos está escuchando. A propósito de Buenos Aires, Argentina, o más bien de Argentina, sí, tenemos un oyente que es muy fiel, por cierto. Él viene, o más bien nos escucha desde Córdoba, Argentina. Un saludo especial para ti, mi querido Alfredo. Gracias por sintonizar Clásica 100.3.

0: ellos son los ratones paranoicos. Desde Buenos Aires, Argentina. Saludos a Luis Loquito, que está en sintonía de la radio justo desde Buenos Aires. Sigue girando, es el título de la canción que se va hasta Córdoba, Argentina. Sí, junto a Alfredo, que está allá escuchando la radio. ¿Qué tal, Liliana? ¿Cómo estás, mi querida amiga? Ella nos escucha desde Sao Paulo, Brasil. Buenos días, querida amiga. Lindo día para ti desde Sao Paulo, Brasil. Por favor, Fito Páez. Sí, cómo no, vamos a escuchar también a Fito Páez. Liliana, aumenta el volumen de la radio. Yo pongo la música, tú pones la actitud. Levántate siempre con una gran sonrisa. E inicia tu día. Siempre con buena música. Te aporta energía, te aporta felicidad y movimiento.
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0: El día de hoy es jueves y los jueves son de latinos. Canciones en nuestro idioma. ¿Qué tal, Alexita? Buenos días. Ahí estamos ya preparando las canciones que están solicitando, así que les invito a que no se separen porque en algún momento siempre sale su canción. Tenemos que ir a una breve pausa publicitaria. Hola, Orlandito, ¿cómo estás, mi querido amigo? Bienvenido, bienvenido. Un poquito tarde, pero está bien, bienvenido. Vamos a la pausa y enseguida volvemos con más. Será una sorpresa musical, una sorpresa de los 80, lo que viene después de la breve pausa publicitaria. Una sorpresa que nos hizo bailar coreografías, nos hizo cantar. Hubo una fiebre increíble de esta agrupación, porque además de buena coreografía, muy buenas, vocalizaciones, excelente, excelente agrupación que nos hizo bailar a toda Latinoamérica. Ellos son de Puerto Rico. ¿Qué más te puedo decir? Simplemente te puedo decir que nos trajeron muy buenas canciones y estoy segura que recordarás alguna etapa de tu vida. Así que quédate conmigo, no te vayas.
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hermoso recuerdo viene acompañado de una canción junto a la agrupación Menudo, sí, increíble. Chicle de amor es el título de la canción. Gracias. DJ J está en sintonía de la radio desde la ciudad de Santa Cruz. Esa es la canción Chicle de amor junto a esta agrupación Menudo. Todos conocen y recuerdan siempre Claridad, ¿se acuerdan? Pues no, pues hay muchas otras canciones de la agrupación Menudo que nos hizo bailar, nos hizo cantar. Como decía Liliana, yo estaba en básico cuando sonaba esta canción. Realmente, los niños, los jóvenes, los adolescentes de esa época, cuando Menudo sonaba, pues hacía bailar a todos sin distinción. Poco a poquito salen las canciones solicitadas. Paciencia, paciencia, que vienen sus canciones.

0: Está empezando a llover, así nos decía nuestro querido amigo Orlando. Sí, ya empezaron las lluvias, ¿no? Sí. Está lloviendo un poquitito, pero solo un poquitito aquí en la ciudad de Cochabamba. Sí, un poquito nublado, nosotros contradiciendo el tiempo con la música, por supuesto. Y si de repente en algún momento escuchamos una canción suave, de esas canciones que te activan y sencillamente te ponen un poquito nostálgico, no es precisamente para que tú estés triste, sencillamente es para que recuerdes y disfrutes la música.
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0: Hoy es jueves, penúltimo día de la semana. La restricción vehicular, las placas que terminan en 7 y en 6 no circulan por el centro. La restricción es hasta las 19 horas, no lo olvides. Solo queremos recordártelo.
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1: Es el poder de una canción. Retrocederte en el tiempo. Traerte a la memoria a personas, momentos, lugares.
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1: Eso y sencillamente eso es lo que hace una canción. 8 de la mañana con 20 minutos, ya estamos en horario laboral, ya estamos acompañándote en la oficina, sí, en el trabajo, en el negocio, donde quiera que estés, en el transporte público. Gracias por sintonizar siempre Clásica 100.3. Soy Rosemary López y te acompaño de lunes a viernes de 7 a 9 de la mañana.

Hay joyas más bien invaluables, y una de ellas pues está convertida en música junto a Gustavo Cerati y esa canción Crimen, por supuesto. ¿Qué tal, Víctor Hugo? Muy buenos días. Quillita, buenos días, buen día, bienvenido a Clásica 100.3. Siempre caminas repartiendo sonrisas, buena energía, empatía ante todo. Recuerda que tienes que dejar huellas bonitas.

Sí, la canción de Emanuel con Chica de Humo. Buenos días. ¿Qué tal, Iber Sánchez? Buen día. Saludos desde Guatemala. Rafael Acero, buenos días. Buenos días, Ros. Abrazos. Dice, te escuchamos todos los días. Un abrazo. Juan Ramón López, muchas gracias por la melodía. Abrazos. Querido Omar, buenos días. Buenos días, Lady Radio en camino, dice. Repartiendo dulces en el trabajo. Qué lindo. Sí, repartamos dulces, repartamos sonrisas, repartamos siempre buena vibra donde quiera que vayamos y estemos. Vamos a una breve pausa publicitaria y un abrazo muy especial a mi amigo. A ver, creo que se fue mi amigo. ¿Dónde está? Lo perdí, pero a mi retorno estamos con esta canción. ¡A la

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que se te pare el corazón con esta canción. ¿Qué tal, Steven? Sí, esa canción es buena. Reí bastante, sí, qué increíble. Gracias por sintonizar Clásica 100. Sí, ¿te gusta bailar? Y te gusta bailar muchísimo, seguro que sí. Y bueno, ¿quiénes crecimos con música de los 70s? Crecimos con música de los 80s, nos enamoramos, vivimos toda una aventura musical. Y bueno, pues nuestra vida impresionante allá en los 90s. Y en esta época, pues qué va. Muchos dicen que estamos en la época más linda de la vida, que es pues prácticamente los 2000. Para quienes quieren bailar, sí, 70s, 80s, 90s, recordar su infancia, canciones que escuchaban con sus padres, canciones que los arrullaron, canciones que bailaron ahí en su adolescencia en colegio, canciones que bailaban en el colegio, pues Retro Dance es una muy buena opción, así que anímate. Complejo La Frontera está ofreciendo una gran fiesta este sábado 19 de septiembre a partir de horas 20. ¡Vamos a bailar! Ocho de la mañana con 37 minutos. Hermosa música

8 de la mañana con 39 minutos. ¡Qué maravilla! ¡Qué manera de empezar el día! Siempre con buena música y sobre todo actitud positiva. Gracias, Javier Rodríguez. Está en sintonía de la radio. Gracias por la buena música. Ross nos dice, gracias a ti. ¿Qué tal, Tamayo? ¿Qué tal, Cuñiz? ¿Cómo estás? Muy buenos días. Hermanita, buenos días. ¿Cómo estás? Un abrazo especial para todos ustedes. Ah, bueno, ahora les invito a escuchar una canción. Una canción muy, muy suave, ¿sí? Es una canción que va directo al corazón. Un recuerdo. Una declaración de amor en una canción.

¿Qué tal esa canción? Ese recuerdo junto a Emanuel Ortega, que dice el tema de mi amor, ¿sí? ¿Qué tal? Vamos a seguir recordando canciones, ¿sí? Nos queda muchísimo, poco y poquito tiempo más bien. A las 9 de la mañana está contigo Mauricio Rodríguez para continuar la mañana de hoy, ¿sí? Jueves. Estamos a jueves, penúltimo día de la semana. ¿Qué tal, DJ Panda? Está en sintonía de la radio.

así ya casi llegamos al final de nuestra participación. El Gobierno Autónomo Municipal de Cochabamba te invita a la serenata de la banda municipal, sí, serenata el 14 de septiembre. Esto será, ¿saben dónde? Hoy jueves 10 de septiembre, en la avenida 6 de agosto, frente al Parque Canata, sí, a partir de las 19 horas, la gran serenata municipal. Tienes que ir, estará increíble. El lunes estamos de feriado acá en Cochabamba.

ponte a bailar donde quiera que estés. Sí, ¿a dónde iré a parar? Dice Roberto Cabrera.

los jueves son particulares? Porque sencillamente escuchamos música en nuestro idioma. ¿Qué tal, Chapín? Buenos días, saludos desde Guatemala, Dixie, gracias a todos ustedes. ¿Y siguen bailando?

antes que te pongan la guitarra de sombrero. Empieza la jornada con una sonrisa, con toda la actitud del mundo, escuchando buena música. ¿Qué tal, Alfredo? Buenos días, saludos desde México. Me gusta su programa musical, nos dice gracias. Sí, gracias a todos ustedes. Me encanta que estén en sintonía de la radio. Quédense con Clásica 100.3 porque tenemos mucho, pero mucho más que ofrecerles. No se olviden que más adelante estará Mauricio Rodríguez a partir de las 9 de la mañana con ustedes. Mauricio Rodríguez, Patricia Kadima, una... abrazo muy especial para ti, para todos ustedes quienes están de aguante desde bien tempranito, sí, constantemente en el TikTok. Muchísimas gracias, agradecida por su preferencia. Muchísimas gracias a todos ustedes. No les menciono porque después se me enojan si no les menciono. Un abrazo para todos. Me voy hasta mañana. Mañana nuestro reencuentro a las 7 de la mañana con algunos minutos. Quédense con Clásica 100.3.

0: Y así, entre acordes del pasado y memorias que acarician el alma, llegamos al final de esta edición de Retro Sunrise, aquí por Clásica 100.3. Gracias por acompañarnos en este viaje musical por las décadas doradas, donde cada canción tiene una historia y cada melodía despierta un recuerdo. Nos encontramos en la próxima con Rosemary López, con más clásicos que nunca pasan de moda. Hasta entonces, sigue sintonizando Clásica 100.3, donde vive la música de siempre.
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¿Qué tal? ¿Cómo están? Muy buenos días. Bienvenidos a La Mañana y tú a través de Clásica 100.3, 9 de la mañana, 4 minutos. Hoy estamos arrancando en esta nueva jornada, 10 de septiembre del año 2026. Pasamos la mitad de semana, ya vislumbramos lo que va a suceder en este largo fin de semana que vamos a tener, porque recuerden que tenemos celebraciones en Quillacollo este próximo sábado, 12 de septiembre, celebrando también su aniversario, que en realidad cae 14 de septiembre, pero para no chocar con las celebraciones departamentales, adelantaron su efeméride para el 12 de septiembre. Esto ya se ha hecho absolutamente habitual. Y en Cochabamba, en todo el departamento, de manera general, el lunes próximo se van a desarrollar todos los actos cívicos pertinentes en cada una de las provincias del departamento, incluida evidentemente Cercado, con la organización del desfile cívico y otras actividades que se van a desarrollar también durante la mañana y el fin de semana, que vamos a tener también un amplio programa para celebrar las fiestas septembrinas en nuestro departamento. Recordemos que el próximo domingo vamos a celebrar también parte de estos 216 años con la Serenata. Serenata Cochabamba, que se va a desarrollar en la Fexco Arena y que va a tener como protagonistas a muchísimos grupos invitados, de los que ya les dimos a conocer en días anteriores. Así que toda la fiesta está preparada y programada para poder disfrutar, compartir y acompañar en cada una de las actividades que vamos a tener a lo largo de este fin de semana. Pero ya estaremos hablando con mayor detalle a propósito de estos temas durante el programa y seguramente mañana también, con la programación de actividades que se van a tener para la celebración del 14 de septiembre. Son las 9 de la mañana con 16 minutos. Lo que ustedes esperan y lo que ustedes disfrutan a través de la programación de la radio. Aquí en Clásica 100.3, como siempre, buena música. Quiero aprovechar para saludar además a quienes nos siguen, no solamente a través de la compañía en la radio, con los audífonos, los auriculares, escuchando frecuencia modulada 100.3 en la calle, mientras realizan sus trámites, realizan sus actividades, algunos que están yendo a la universidad y que nos acompañan y nos escuchan. También a quienes en las oficinas están junto a nosotros disfrutando de la música y la compañía, la amistad que tenemos desde hace tantos años atrás con Clásica. Y me pasó algo muy particular, quiero agradecer muchísimo la atención excepcional que tuve ayer. A veces cuando uno piensa en un funcionario público, cuando uno piensa en algún tipo de servicio de esta naturaleza, lo primero que hacemos es pensar en que seguramente me van a tratar mal, van a estar con las caras largas, vamos a tener un mal momento, voy a tener que ir, volver. Ayer evidentemente yo llegué un poco tarde, 10, 15 minutos tarde, pero me atendieron excelentemente bien dentro de la unidad de posgrado en la Facultad de Humanidades de la Universidad Mayor de San Simón, para permitirme hacer algún tipo de trámites. Y quiero agradecer profundamente esta atención, porque bien podrían haber dicho, no, esto ya está fuera de horario, así que nos vemos en otra oportunidad, pero hicieron el esfuerzo, hicieron el trabajo, y en verdad quiero agradecer profundamente a todo el personal de el área de posgrado de la Facultad de Humanidades de la Universidad Mayor de San Simón, que además ayer descubrimos que nos siguen todos los días aquí en Clásica 100.3 durante todo el día. Así que a todas ustedes que están ahí trabajando todo el día, desde muy temprano hasta las 4 de la tarde, un fuerte abrazo, muchísimas gracias en verdad por todo el servicio brindado, y que seguramente la compañía y la amistad con Clásica va a seguir adelante. Así que para todo el departamento, para todo el personal de la unidad de posgrado de la Facultad de Humanidades de la Universidad Mayor de San Simón, un fuerte agradecimiento por la atención recibida ayer. En verdad, muchísimas gracias. 9 de la mañana con 9 minutos. Tiempo de música y enseguida retornamos con más aquí en Clásica 100.3.

Son las 9 de la mañana con 13 minutos. Hoy tenemos una jornada con el cielo nublado. La temperatura no es de las más elevadas. Tampoco estamos con un frío atroz. Pero sí, la temperatura ha disminuido en relación a otros días. ¿Habrá lluvia? No. Más adelante estaremos con los datos meteorológicos precisos a propósito de lo que nos va a deparar esta jornada en nuestro departamento, aunque de manera inicial se pronosticaban lluvias particularmente para el fin de semana. Veremos cómo vamos a pasar las fiestas septembrinas. De todas maneras, cuando son las 9 de la mañana con 12, con 13 minutos en realidad, quiero mencionarles que hoy vamos a hablar de Tomás de Aquino, Santo Tomás de Aquino, una de las figuras más emblemáticas dentro de la historia cristiana, de la cultura católica también, y que ha tenido un paso fundamental por la filosofía de vida que tenía, por los acontecimientos en los que ha participado y por todo el relato que tiene que ver con su vida. Santo Tomás de Aquino ha dejado muchísimas, pero muchísimas enseñanzas, muchas ideas, muchas frases, y hoy vamos a compartir precisamente una de ellas. Santo Tomás de Aquino dijo en algún momento: si el principal objetivo del capitán fuera preservar su barco, lo mantendría en el puerto para siempre. Es decir, el objetivo no es el que se mantenga la integridad del barco. El objetivo es ir de un puerto y llegar a otro puerto, llegar a destino. Ese es el objetivo. En el transcurso del camino, el capitán se encarga de tomar decisiones, determinaciones, cambios de rumbo, hacer algún viraje, el tomar en cuenta algunas condiciones climáticas de pronto, cosas que pueden afectar ese recorrido. El capitán tiene que tomar decisiones para que el viaje sea lo más placentero, lo más tranquilo y seguro posible. Pero no es el principal interés que el bote quede intacto. El principal interés es realizar ese viaje en las mejores condiciones. Y creo que eso podemos aplicar a cada uno de los momentos de nuestra vida, principalmente cuando se trata de alcanzar cierto tipo de objetivos, cierto tipo de metas, cuando queremos llegar a algún punto en nuestra vida. Y tenemos que hacer aquello, partir a ese punto, porque el pensar en que mejor me quedo aquí para preservar lo que tengo ahora, probablemente nos esté limitando y nos esté quitando la oportunidad de tener mejores cosas. Por eso, Santo Tomás de Aquino dijo: si el principal objetivo del capitán fuera preservar su barco, lo mantendría en el puerto para siempre. 9 de la mañana, 16 minutos. Ya volvemos.

0: 9 minutos nos separan de las 9:30 de la mañana. Seguimos adelante a través de la señal de Clásica 100.3. 9 de la mañana, 21 minutos. Hoy en el calendario internacional, 10 de septiembre, se recuerda el Día Internacional para la Prevención del Suicidio. Hablar de este tema y mucho más con los acontecimientos que en algún momento se han registrado por vincularse, por realizar consultas y tener una relación un poco más privada con la inteligencia artificial, ha derivado en algunos acontecimientos lamentables que han tenido que sufrir las familias. Así que se abre otro frente también de discusión a raíz de este tema en términos digitales. De todas maneras, hoy se recuerda esta jornada, el Día Mundial de la Prevención para la Prevención del Suicidio, que se celebra desde el año 2003, hace 23 años. Todo en colaboración con la Organización Mundial de la Salud, que promueve cada 10 de septiembre esta jornada con un único objetivo: darle conciencia a todo el mundo de que evidentemente el suicidio puede prevenirse. Recordemos que este es un evento que afecta de manera global a las familias, a las comunidades y a los países. A nivel mundial se suicidan cada año casi 1 millón de personas, lo que equivale a una persona cada 40 segundos. Imagínense lo que eso significa. Usted cuenta hasta 40 y una persona en el mundo se quita la vida a sí mismo. Además, por cada muerte por suicidio, se estima además que hay 20 intentos. Así que la cifra realmente es muy preocupante y alarmante. Y mucho más cuando se dan otro tipo de datos, como por ejemplo, que el suicidio constituye la segunda causa de muerte en un grupo etario que se encuentra entre los 15 a 29 años de edad. Hay que tomar en cuenta que cada vida perdida representa, puede ser a un amigo, a un padre, hijo, abuelo, madre, hermana, prima, familiar, novia, novio, etcétera, etcétera, etcétera. Por cada suicidio, muchas personas alrededor, evidentemente, sufren las consecuencias. Cada año que se celebra esta jornada, se lleva adelante un lema y con actividades y eventos que se registran en todo el mundo, si bien todo se relaciona a una sola idea, se pueden desarrollar diferentes temáticas en cada región, pero bajo una misma idea. Una campaña única trienal que comenzó el 2024, se llevó adelante el año pasado y que continúa este año bajo la narrativa de cambiar la narrativa. Se trata de reemplazar la narrativa estigmatizante sobre el suicidio y fomentar una cultura de apoyo y comprensión a este grupo vulnerable. Porque uno de los mayores obstáculos para la prevención del suicidio es el estigma. Este se malinterpreta a menudo como un acto de debilidad o egoísmo, y esto hace que las personas que tienen ideas suicidas no cuenten a nadie la idea, no busquen ayuda porque sienten vergüenza. Hay que reemplazar esta dañina narrativa por una que realmente pueda promover la comprensión. Si bien hay un grupo etario que es el más afectado, no significa que solamente dentro de ese grupo las personas se suicidan. Hay personas por encima de los 30 años que toman aquella determinación, y también adolescentes y niños por debajo de los 15 años que de igual forma toman aquella decisión drástica por diferentes circunstancias psicológicas, de contexto familiar, etcétera, etcétera. Este es el momento para que uno pueda reflexionar profundamente, encontrar algunos detalles en la familia que puedan dar una idea de que algo no está bien con algún miembro de la familia y brindarle todo el apoyo necesario. Son las 9 de la mañana con 26 minutos. Cerramos con música este primer bloque del programa y luego retornamos con más aquí en Clásica 100.3. Música, pausa y ya volvemos.
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2: Son las 9 de la mañana con 44 minutos. Revisamos el panorama internacional de las informaciones a continuación. A propósito de lo que ha estado aconteciendo fuera de nuestras fronteras, de inmediato hasta el Reino Unido, porque más de 1.900 vuelos han sido cancelados entre martes y miércoles por la avería que afectó el sistema de procesamiento de vuelos de NATS, el proveedor británico de control aéreo. Pese a que el fallo técnico quedó resuelto durante la tarde del martes, de todas maneras, la cancelación de vuelos realmente ha sido alarmante en aquel país.

país. Seguimos revisando más informaciones en el programa, y es que el avión en el que viajaba el presidente de Ucrania, Volodymyr Zelensky, estuvo cerca de ser alcanzado por un dron cuando despegaba de Moldavia rumbo a Oslo, según ha informado este miércoles el primer ministro noruego Jonas Gahr Støre, lo que podría haber generado, imagínense, una situación realmente complicada si es que el dron impactaba con el avión del presidente de Ucrania. Cambiamos de informaciones, esta vez para hablar de los Estados Unidos, que dio ayer un nuevo paso en su presión contra el crimen organizado en Ecuador al declarar como organización terrorista a los denominados Tigrones, una de las bandas señaladas como responsables de la escalada de violencia que golpea a ese país. El anuncio lo hizo el secretario de Estado, Marco Rubio, en nombre de la administración de Don Donald Trump. A propósito, el secretario de Estado de los Estados Unidos, Don Marco Rubio, defendió ayer en Ecuador los ataques de Estados Unidos contra las embarcaciones ecuatorianas en el Pacífico, asegurando que la administración de Donald Trump no tiene intención de matar pescadores en respuesta a la polémica por las operaciones realizadas durante las últimas semanas. Y de aquel dron que estuvo a punto de impactar con el avión en el que viajaba Volodymyr Zelensky, continuamos con ataques de drones. Un incendio se desató ayer en una planta energética rusa en la región de Yamalo-Nenets, en el Ártico, como consecuencia de un ataque ucraniano con drones. Informaron de esta manera también las autoridades locales. De acuerdo a Artyom Soga, representante del Kremlin allá en los Montes Urales, agregó que el incidente no causó víctimas y que el personal de la planta fue inmediatamente evacuado. Son las 9 de la mañana con 46 minutos. Enseguida retornamos con más aquí en Clásica 100.3. Seguimos con música, seguimos compartiendo éxitos, seguimos recordando muy buenas canciones.

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2: Nueve de la mañana con 52 minutos. Dime si directes a propósito de las políticas que realiza el gobierno para intentar disminuir la inflación en el país, para disminuir el precio oficial del dólar y para aumentar la distribución de hidrocarburos en todo el país. De acuerdo al análisis de algunos especialistas, apuntan a que cada uno de estos elementos que se tienen que trabajar en Bolivia se están haciendo, pero solo como una lluvia de ideas, es decir, se generan ideas y se las pone en práctica sin ver la real factibilidad de si esto va a funcionar correctamente o no. De todas maneras, el gobierno decide llevar adelante cada una de esas ideas y a ver cuál le va a dar mejor resultado, al menos eso dentro de la visión de los propios analistas. De todas maneras, el Banco Central de Bolivia vendió ayer 35 millones de dólares a las entidades financieras a un precio preferencial de 12 bolivianos con 10 centavos por dólar. Recordemos que ayer el precio estaba en 12.64, provocando una pérdida y un costo de intervención de 18.9 millones de bolivianos al ubicarse la cotización oficial del mercado en 12 bolivianos con 64 centavos. La decisión de ofertar divisas con un descuento directo de 0.54 centavos de boliviano por dólar representa un subsidio cambiario con el que el Banco Central busca de alguna manera obligar a los bancos a promediar sus costos a la baja, absorbiendo un millonario costo estatal para frenar la escalada del precio del dólar, que, le reitero una vez más, es una medida que puede contribuir en el momento, pero que a largo plazo ya puede tener otro tipo de características. De todas maneras, buscando recomponer el gobierno, el presidente Rodrigo Paz confirmó ayer que Bolivia reactivará la producción local de carburantes mediante la importación de petróleo crudo para YPFB, pero el plan gubernamental encubre el fin gradual de la subvención, ya que el procesamiento de este insumo bajo el Decreto Supremo 5701 obliga a comercializar la gasolina y el diésel a precios internacionales en el mercado interno, pero evidentemente el costo será menor en función de utilizar nuestras propias refinerías y no comprar el producto terminado. Sin embargo, sobre este en particular, los analistas también afirman que en lugar de traer el petróleo crudo en cisternas para su refinación, lo ideal sería utilizar ductos que permitan abaratar aún más los costos y no el flete de los cisternas. Un tema que el gobierno también tendrá que observar y tendrá que atender al momento de tomar decisiones. Seguimos con más informaciones. El líder de Unidad Nacional, Samuel Doria Medina, denunció a través de sus redes sociales que el Banco Central de Bolivia aplica lineamientos que son direccionados por el Fondo Monetario Internacional para sostener un tipo de cambio alto en 12 bolivianos con 64 centavos la cotización del dólar, advirtiendo que esta devaluación acelerada genera inflación y un impacto devastador en los precios del mercado interno. De esta manera, don Samuel cuestionó la efectividad del paquete de medidas del ente emisor que fueron dadas a conocer a través de las plataformas digitales en la víspera. En tanto, luego de los audios, las fotografías, distintas versiones y también comentarios que surgieron sobre la relación entre Rodrigo Paz y Fernando Cerimedo, don Rodrigo Paz, después de haber manifestado en más de una oportunidad que lo conocía de vista, al final tuvo que dar su palabra de frente y reconoció que sí, Evidentemente existió un vínculo de confianza con el ciudadano argentino, ahora encarcelado en Chochocoro por enriquecimiento ilícito. En contacto con la prensa, el jefe de Estado afirmó que me apena que, habiendo depositado confianza en ese caballero, esa confianza no se haya retribuido en el sentido correcto, dijo de esta manera el presidente Rodrigo Paz. Por último, la Fiscalía Departamental en la sede de gobierno confirmó ayer que mantiene en custodia 48 bolsas con restos humanos para establecer si corresponden a los 5 soldados que todavía continúan desaparecidos tras las explosiones en el regimiento Bolívar de Viacha. El paradero de estos 5 conscriptos es el centro de la angustia familiar y del trabajo judicial. El fiscal departamental en la sede de gobierno, Luis Carlos Torres, dijo que el objetivo es establecer si estos restos corresponden a las 5 personas que todavía no han sido localizadas, confirmando que todas las bolsas se encuentran codificadas y con un respectivo investigador a la espera de los exámenes de laboratorio, exámenes forenses y genéticos, que sería la única manera de determinar a quién corresponden precisamente los mismos. 9 de la mañana, 57 minutos, tiempo de música aquí en la mañana y tú, para cerrar también esta segunda media hora en el programa, lo hacemos con música y enseguida volvemos, así que no se separen de la sintonía de la radio.

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0: 10 de la mañana con 7 minutos. Muy buenos días para quienes están en sintonía de la radio, quienes están unidos también a través del streaming, el vivo en el TikTok, para Alex Rome, para el tiburón de la radio. Buenos días, Nancy Enríquez, para Pérez, para Innova Proyectos, Empresa Líder Bolivia, ¿cómo están? Muy buenos días, bienvenidos. María Ceballos 26, Cari, Chelito Guti, buenos días. Constanza Mejías, Carlos Pacache, ¿cómo estás? Bienvenido a la programación de la radio. Para De Candia Balta, Movilidad por Miramar. Ajá, Movilidad por Miramar. Esto es en el extranjero. Grover Ángel, Noé Fernández, Miriam M. Tumiri, buenos días. Motorrepuestos Halan, ¿qué tal? ¿Cómo anda el negocio? Espero que viento en popa. Lolis González, Mauri Yepes, para absolutamente todos ustedes, muchísimas gracias, en verdad, por acompañarnos. Daniela, para Paul, para Garu, para Garu, que dice, toma agua, amigo, cuidado, te atragantes. Hoy me olvidé el vasito de agua, me olvidé la botellita de agua, pero muchas gracias por el mensaje. Coler Chevy, buenos días. Ricardo, buenos días. Muchísimas gracias por los saludos. Juanqui Cartagena, muy buenos días también para ti. Como siempre, acompañándonos a través de la radio. Bien, Ricardo, a ver, no entendí mucho este último mensaje. A ver si es que me lo aclaras un poquitín. Juanqui dice, qué buena canción. Sí, efectivamente. Ricardo, ahora sí, hablando del jefecito. Muy buena pregunta. Habría que preguntarle directamente a ver a él qué es lo que opina. Denis López, feliz día del niño hondureño. El día del niño aquí en Bolivia es el 12 de abril por una serie de circunstancias que ocurrieron en relación a ese día. Y aquí justamente el 12 de abril es día del niño. Y hoy en Centroamérica, ya en Honduras, también están celebrando el Día del Niño. Qué buena noticia, muchísimas gracias por darnos aquel detalle. Denis, gracias, un feliz día también. Si tú tienes pequeños, felicidades para ellos. Y si tú eres uno de los pequeños, pues felicidades para ti. O si tienes aquel alma de niño que todos deberíamos tener en algún momento, que sea una jornada realmente placentera y de poder disfrutar plenamente con diferente tipo de actividades. Aquí se celebra mucho el Día del Niño. Pasihueta Leon Rija dice, saludos, buen programa, gracias. Orlando Chagas, Brasil, dice, a propósito de Brasil, la selección de Brasil ha convocado a nuevos jugadores. En Brasil se vive, se respira fútbol, aunque es una población tan grande que me parece que, si bien el fútbol es uno de los elementos más importantes de su cultura, hay tanta diversidad, hay tanto por conocer en Brasil. Claudia Sarabia Coco dice, saludos, también saludos para ti, muchísimas gracias. Juanqui, a ver, vamos a buscar aquella producción musical. Adit Matos, de tanto tiempo, desde el Acre boliviano, por supuesto que sí, tantas veces hemos hablado, Adit Matos, a propósito del Acre, de cómo es tratar de vivir allá, las condiciones, el ambiente, pero la vista, el paisaje, todo aquello debe ser realmente fantástico, claro, cuando uno ya se va acostumbrando. Ricardo, muy bien, vamos después de... Sí, antes de la pausa publicitaria vamos con aquella canción. Adit Matos dice, saludos para la esposa Carla Mercado. 30 años juntos. Y saben que a veces uno piensa que pasar casi toda una vida o mitad de una vida junto a una persona es porque se entienden a la perfección, porque han encajado perfectamente y porque son el uno para el otro. Pero muchas veces no nos ponemos a pensar que en esos 30 años han habido inconvenientes, problemas, han habido desacuerdos, han habido desatenciones, han habido olvidos, se han tenido algunos problemas. Ninguna relación que dure tanto tiempo se puede haber construido sólida si es que no se han tenido algunos inconvenientes y algunos problemas que la pareja ha sabido solucionar, y eso es lo más importante que se tiene que reflejar. Que bonito, saludos para Carla Mercado, el saludo de Adit Matos, 30 años juntos, una maravilla. Me faltan algunos años para llegar a aquello, pero sí, la idea es poder seguir compartiendo de esa manera momentos de alegría, de frustraciones, de ira, de rabia, de muchísima alegría, compartir momentos realmente especiales. Muchas gracias por aquellas ideas y principalmente por aquellos mensajes. 10 de la mañana con 13 minutos. Continuamos revisando informaciones aquí en La Mañana y Tú, pero vamos a darle paso primero a la música en el programa y luego retornamos para hablar de lo que sucede en nuestro departamento.
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1: 10 de la mañana con 12 minutos. Con 18 minutos más bien, 12 minutos son los que nos separan de las 10:30 de la mañana. Revisamos informaciones en nuestro departamento. Hay novedades porque la población en Cochabamba va a poder participar de aquel denominado desfile de primavera que se va a desarrollar este sábado 12 de septiembre desde las 9:30 de la mañana. Hay algunas características porque se prevé que para el sábado tengamos lluvia, así que cómo vamos a celebrar ese día de la primavera, veremos cómo se organiza todo y esperemos que las condiciones climáticas realmente nos puedan acompañar. Pero de todas maneras, se ha lanzado ya esta actividad para este próximo 12 de septiembre desde las 9:30 de la mañana como parte de la agenda para la llegada del mes de las flores, de la renovación y el aniversario de Cochabamba, como ha apuntado el secretario de Desarrollo Económico, Augusto Terrazas. La actividad va a reunir a 12 asociaciones de vivanderos y también 150 productores, quienes presentarán la producción local de flores y plantas a través de carruajes y diferentes muestras, destacando la variedad y el trabajo de los productores cochabambinos, entre algunas otras cosas que son realmente importantes para destacar. Seguimos con más informaciones, nos trasladamos esta vez hasta Colcapirúa, porque la alcaldía de aquel municipio activó desde ayer un plan operativo de contingencia y priorización energética frente al abastecimiento irregular de diésel para el parque automotor del municipio. Don Nelson Gallinati informó que Colcapirúa requiere un volumen mensual de 36 mil litros de diésel para la operatividad del 100% de su parque automotor y también maquinaria pesada, ante una asignación real que ronda los 25 mil litros mensuales. El Ejecutivo Municipal reordenó la logística de combustible bajo un esquema estricto de prioridades institucionales. Probablemente usted se sorprendió viendo mucha actividad y movimiento en la Recoleta, y es que para conmemorar el 216 aniversario de la Gesta Libertaria, el 14 de septiembre hay actos cívicos y obras que pretenden dar un toque distinto a la ciudad. Uno de los trabajos que se realiza es la nueva escultura en la plazuela de la Recoleta, la escultura denominada Para Abrazar a Cochabamba, que representa unas manos gigantescas que sostienen a una familia, pero una familia de aquellas tradicionales, de el pequeño, los papás, pero esta vez acompañados de una mascota, porque ahora las mascotas forman parte de las familias, indudablemente. La secretaria de Cultura, Marilyn Rivera, detalló la agenda de actos protocolares y festivos en conmemoración de los 216 años de esta gesta libertaria, desfiles escolares en los sectores 1 y 2, sesión de honor, desfile de teas, la serenata Cochabamba, la ofrenda floral al pie del monumento a Esteban Arce, la isa de los símbolos patrios, la misa del Tedeum y el desfile cívico-militar, que van a estar organizados entre domingo y lunes, principalmente con estas actividades, las más importantes que se van a desarrollar este fin de semana en nuestro municipio. 10 de la mañana con 21 minutos. Enseguida retornamos con más aquí en Clásica 100.3. Seguimos compartiendo con ustedes más canciones, disfrutando de música y voces inconfundibles. A continuación, Madonna, para acompañarnos en La Mañana y Tú.

Son las 10 de la mañana con 26 minutos. Seguimos con más en el programa. Muchísimas gracias. José Retro 80 dice saludos. De tiempo, abrazo fuerte. Mi radio favorita, muchas gracias. Sirenita dice, hola, buenos días. Jonathan Lozano, muchas gracias por compartir el vivo. Jonathan, en verdad, si es que puedes escribirme al celular, sería una maravilla porque todos los días pienso en que tengo que escribir y mensajear y se me va. Espero que hoy no me olvide de estos detalles. Sí, alguien dijo la edad. Probablemente vaya uno a saber qué es lo que sucede. Sirenita dice, hola, buenos días. Saludos, muchas gracias. Qué buena mañana con la super música. Nelson Álvarez dice, ¿cuál es la web de la radio? Radio Clásica. Ustedes nos van a encontrar precisamente a través de ese sistema. Aunque estamos en Facebook, sí. Página oficial como web, me parece que no. Pero de todas maneras, en el Facebook sí estamos como Clásica, Radio Clásica. 10 de la mañana con 27 minutos. Vamos a seguir con buena música en el programa. Aquellas sugerencias, canciones que ustedes nos han ayudado a programar a lo largo de esta mañana. Y para cerrar este bloque, vamos a continuar justamente con aquello. David Bowie viene a continuación para cerrar la tercera media hora en la mañana. Y tú, y cuando retornemos de la pausa publicitaria, estamos con Eminem para disfrutar de su música. Ya volvemos.

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2: 10 de la mañana con 39 minutos, revisamos los títulos de la prensa en nuestro país. El periódico de La Razón en la ciudad de La Paz destaca: gobierno posesiona nuevo alto mando policial y pide recuperar el prestigio institucional. Samuel Doria Medina dijo

Seguimos con los títulos que presenta el periódico de Los Tiempos en nuestro departamento. Atracan una joyería en un centro comercial de la avenida Pando en Cochabamba. Diputados aprueban ley para restitución de derechos de militares y policías

0: de aquellos que fueron dados de baja el 2019. En tanto, el periódico de La Patria tiene los siguientes títulos: emprendimientos nacidos de la capacitación buscan oportunidades. Concejal solicita informe sobre evaluación del desayuno escolar. Saltamos hasta la Villa Imperial para conocer los títulos del Potosí. En el CDS contrataron a un muerto para poder cumplir funciones. Potosí tiene un nuevo comandante, se llama Roger Villazón. En tanto, el periódico del Deber en Santa Cruz destaca georreferenciación del delito. Comandante insta a nuevos jefes policiales a utilizar inteligencia artificial. Atención, casi 7 kilos. Nació una bebé de 6 kilos, 850 gramos en San Borja, tras una cesárea de emergencia. Seguimos con los títulos que presenta el día en Santa Cruz. Ruta a los valles cruceños queda expedita tras levantarse el bloqueo en Comarapa. Nuevos comandantes y directores asumen funciones tras ser posesionados por el gobierno. Seguimos con los títulos que presenta el periódico del país en Tarija. Gobernaciones abren 4 frentes contra el ahogo financiero. Adultos mayores reclaman atención al gobierno autónomo municipal de Tarija. Finalmente, Ahora Digital tiene los siguientes encabezados. Estos sus principales títulos. Tarija tiene nuevo comandante departamental de la policía. Por otro lado, Nadia Beller apunta a Tutu y Samuel por supuesto transfugio en sus bancadas. Antes de pensar en reformas, limpien su casa. Así les dijo. 10 de la mañana, 42 minutos. Continuamos revisando más datos en La Mañana y Tú.
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0: 12 bolivianos con 42 centavos, el cambio oficial del dólar dado a conocer por el Banco Central de Bolivia. El euro se cotiza en 14 bolivianos con 44 centavos. La unidad de fomento a la vivienda, 3 bolivianos 34 centavos.
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0: 11 grados la temperatura mínima registrada hoy, 26 grados podría ser la máxima, 22 grados la temperatura del momento, sensación térmica de 26 grados, la humedad del 33%. El cielo estará muy nublado durante toda la mañana y parcialmente nublado en horas de la tarde.
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0: Ya les decía, cambio oficial del dólar para la venta, 12 bolivianos 42 centavos, bajó de un día para el otro 22 centavos, para la compra se cotiza en el mercado oficial 12 bolivianos con 52 centavos. Mientras tanto, en el mercado paralelo también bajó el dólar, el precio de venta 11 bolivianos con 85 centavos y el precio de compra 11 bolivianos con 90 centavos. 10 de la mañana con 44 minutos. Muchas gracias, Mr. Moon. Saludos desde México. Un fuerte abrazo hasta México. Ya se pasó el Mundial. Vuelven a las actividades absolutamente normales. Ahora a pensar en la próxima fase de clasificación. Qué buen tiempo que seguramente vivieron allá. A propósito del Mundial, claro, si son fanáticos del fútbol, porque si no, probablemente haya sido un tiempo que quisieran olvidar. José Retrochente, Starship, mañana comenzamos con aquella canción. José Retrochente, muchísimas gracias por tu solicitud. Brian Núñez, muchas gracias por los saludos. Gusto saber de ti y que todavía podemos mantener de alguna manera la comunicación. Saludos para ti, para tu hermano, para tu familia, absolutamente para todos. Brian, muchas gracias por contactarte con nosotros a través del vivo en el TikTok. Y de esta manera llegamos al final del programa, amigos. Muchísimas gracias por su atención. Volveremos a reencontrarnos en una próxima oportunidad, mañana actividades de fin de semana ya. Le reitero de ese largo fin de semana que vamos a tener porque el lunes es feriado aquí en Cochabamba porque celebramos los 216 años. José Retrochenta, hasta mañana.

nos volvemos a reencontrar en este espacio. Así que estaremos con el programa recordando un poco de lo que significa Cochabamba y lo que significa vivir en este departamento. Fuerte abrazo para todos. Mañana los espero a partir de las 9 en punto. Pero claro, ustedes no solamente van a estar desde las 9. Acompáñennos durante la programación todo el día en Clásica 100.3, porque estoy seguro que van a disfrutar plenamente cada uno de los momentos. Y mañana ya estaremos con algunos adelantos también de lo que tendremos el fin de semana. Muchísimas gracias. Será hasta la próxima.

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0: 11, 27 minutos.
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0: 12:44. 40.
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0: 13:28 minutos.
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15:49 minutos. 100.3. 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

0: 16, 38 minutos.
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buenas tardes. Qué bueno que estés sintonizando la radio. Gracias por estar ahí. ¿Viste hacia el oeste? Esa nube gigantesca que amenazaba con lluvia todo el día se ha recorrido por el viento y parece que alguien la hubiera empujado y luego la hubiera apretado y nada, debajo está ese brillante naranja que nos hace pensar que este momento y este día y este instante todo es posible. Y nada, dije, voy a poner una canción que eternice esta puesta de sol. Porque sí, nuestro mundo es maravilloso.

¿quién mejor para decirlo que una de las mejores voces de todos los tiempos? Este señor era parte de los primeros afrodescendientes que en Estados Unidos había conquistado su libertad. Era de los primeros hombres libres de color que habían logrado sobresalir socialmente. Era en cada canción que él interpreta, lo que hace es poner todo el optimismo de la esperanza que uno tiene por un mundo mejor. Y él venía de condiciones de esclavismo muy duras y aún así hacía canciones tan maravillosas como esa. Y hablando de canciones maravillosas y de cosas maravillosas, pues bueno que estés sintonizando la radio, porque tú eres tan maravilloso como todas las cosas maravillosas de este universo. No lo olvides jamás. Yo me quedo contigo hasta las 7:30 de la noche. Hoy día no, hasta las 8. Tengo que viajar, lo siento. Perdón. Pero el miércoles estoy de retorno. Fuerte y firme. Pero hasta entonces, por favor, no olvides que eres tan maravilloso como cada cosa de la naturaleza. Y que, así como eres parte de la naturaleza y de este planeta, pues tienes también parte de obligación para que siga siendo posible habitar aquí en las futuras generaciones. Y creo que por eso estás conmigo todos los días. Gracias por estar ahí.

0: Hoy me quedo solo hasta las 7:30, por si acaso. Hoy me quedo solo hasta las 7:30. Y como estamos en semana aniversario de... y todos tenemos que desfilar y hacer cosas cívicas, pues mañana no hay programa, ni el martes tampoco. Pero el miércoles estaré aquí firme. Así que tendrás libre de mí y podrás descansar de todo lo que te torturo, diciéndote, tienes que ser buen ciudadano, ahorra energía y todas esas cosas estos días. Pero luego volveré para volver a hablar de lo mismo.
1: Sí, es

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2: Estrenamos esta canción el lunes y pues te contaba que en marzo es cuando sacó Rey Joy, que es el tema que vas a escuchar. Esta canción viene con sus hermanas Emma y Absolutely y trata sobre la liberación de miedos, el dolor y la carga emocional para encontrar esperanza y resistencia frente a la desesperación. ¿Puedes creer que una canción tan bella y que no suena a desesperación justamente trate de eso? Créaslo o no, esta es la canción. Espero sea tu favorita.

acto de resistencia contra la desesperación. De eso va esta canción, Joy, de Ray, Ama y Absolutely. ¿Será un favorito tuyo? Sinceramente espero que sí. Y que así como esta canción llegó a ser un clásico para toda la vida, pues Joy, de Ray también lo llegué a ser.

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encanta esta canción. Y sobre todo porque me hace recuerdo a un amigo al que quiero un montón. Al que puedes buscar en cualquiera de las redes sociales. Se llama DJ Vértigo. Es un DJ electrónico que le da la vuelta al mundo y que siempre está en Ibiza en septiembre, así que ahora debe estar en Ibiza. Le va muy bien. Él es español de nacimiento, pero se ha criado en Bolivia. Y una vez que vino a Bolivia me regaló un sample con esta canción que empezaba al principio. Y como él vivió mucho tiempo en Santa Cruz, pues lo mezclaba con esos tambores muy propios de Santa Cruz, de las orquestas cambitas. Y quedó muy bien, era espectacular. La próxima vez que esté cerca te voy a avisar cuando venga a Bolivia o cuando venga a Cochabamba y esté aquí. Yo te digo, mira, está en tal lugar y te vas a ir a disfrutar una noche de samples electrónicos increíbles. Con el Paquito, DJ Vértigo, sí, propaganda gratis. Estamos hablando de ciudades y las ciudades se hacen con personas, se hace con música, se hace con carros, se hace con bicicletas, se hace con edificios, se hace con plazas, con parques, con árboles, con adultos, se hace con niños, se hace con gente en silla de ruedas. Una ciudad es un espacio donde todos habitamos y convivimos. ¿Por qué hemos hablado de ciudades esta semana? Porque Naciones Unidas, y todo el mundo sabe que hasta el 2030, que son 4 años más, el 70% de la población va a vivir en las ciudades. Y lo que tenemos que hacer es lograr que las ciudades sean habitables, respirables y caminables, transitables también. ¿Por qué? Porque pues tenemos un montón de gente, ya somos un montón. Vamos a crecer mucho más. Se han concentrado mucho el desarrollo económico, se ha potenciado mucho el tema en ciudades y todo el mundo pues, se traslada a los centros urbanos más grandes para buscar oportunidades de desarrollo personal y familiar, ¿no? Y profesional también. Entonces, pues tenemos que crear un espacio, ya que nosotros vivimos en ciudades hace mucho tiempo, ahora si eres nuevo, bienvenido, pero si no es así y hace tiempo y habitas en una ciudad grande como esta, como el eje central de Cochabamba, como el eje troncal, u otras ciudades en otras partes del mundo que son igual importantes, pues nada, tenemos que hacerlas amigables, no solamente para los que van a llegar, sino también para los que vivimos en ella. Y de eso iba el tema de esta semana. Pues, y el reto era que hables con gente que no conoces. ¿Para qué? Para integrarte al espacio que habitamos todos. ¿Por qué? Pues porque nos multiplicaremos por más.

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1: Igual la estrenamos el lunes y esta canción salió hace un mes, más o menos. Bueno, un mes y algunos días. Porque el lunes, pues era exactamente un mes. Salió el 7 de agosto de este año y forma parte del tour que está haciendo Karol G por todo el mundo. Y la integraron la canción en algunas presentaciones en el tour. ¿Con quién canta esta señora? Canta con Bruno Mars, una canción que se llama Still. Y entre las cosas más bonitas que dice y más dolorosas y de esas que todos hemos dicho y todos hemos sentido alguna vez, es que pese a lo que haya sucedido, el recuerdo de esa persona sigue siendo nuestra cicatriz favorita.

que jamás se te olvide que la escuchaste por primera vez aquí. Karol G y Bruno Mars, la canción se llama Steel. ¿Futuro favorito tuyo? Espero que sí, porque mío ya lo es. La ciudad de la que hablamos todos los días y esta que habitamos no es solo cemento y edificios, es un organismo vivo que se moldea con el uso que todos hacemos de ella. Todos somos co-creadores y el objetivo es tener ciudades verdes, con menos autos, más vegetación y respetuosa del reciclaje y de las personas, sobre todo, porque las ciudades han sido hechas para los ciudadanos, para nada más. Entonces, volvamos a retomar el concepto original, la etimología de la palabra, y conquistemos el espacio que habitamos. Un abrazo fuerte donde estés, me tengo que ir hoy más temprano, vuelvo el miércoles. Seguro que sí, qué bueno que tenemos un feriado tan largo y yo lo tengo que combinar con mucho trabajo, pero es maravilloso poder compartir contigo el tiempo que puedo hacerlo. Por favor, hasta que vuelva, cuídate mucho, protege a los tuyos, quiérelos, abrázalos, diles cuán importantes son para ti todos los días y haz el ejercicio de hablar, aunque sea con una sola persona, al día o a la semana o cada dos días, con alguien que no conozcas. Tendrás sorpresas maravillosas y te sintonizarás con el otro de una manera que hemos olvidado. Me voy. Un abrazo fuerte, fuerte donde estés. Chao.

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